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Bueno, Cortijo y su combo tiene un número de éxito en todo Puerto Rico y en Nueva York. Y lleva como título Monta mi caballito. Es de la firma del gran compositor criollo nuestro, Bobby Capó. Así es que para ustedes, Monta mi caballito. Cortijo y su combo cantando, Ismael Rivera.